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0: Es la hora 22 en punto. La temperatura 24 grados 9 décimas.
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0: Es la hora 23 en punto. La temperatura 24 grados 9 décimas.
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0: Es la hora 01 minuto. La temperatura 24 grados 9 décimas.
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0: Es la hora 1 en punto. La temperatura 24 grados 9 décimas.
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0: Es la hora 4 en punto. La temperatura 24 grados 9 décimas.
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0: Es la hora 5 en punto. La temperatura 24 grados 9 décimas.
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0: Es la hora 5:30 minutos.
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Medida justa. Hace poco llevé mi automóvil al taller para darle mantenimiento. Cada recibo de cada pieza que necesitaba ser cambiada, cada detalle de por qué necesitaba ser ajustado, todo se me dio. Sé cuánto tiempo también se invirtió en total para tener el auto, el carro, en óptimas condiciones. ¿Cuánto debería pagar al mecánico? Y quién sabe mejor, él mismo. Es una persona de mi confianza que me comunica cuánto es lo justo. No suelo regatear y creo, a estas alturas, que él mismo me cobra sabiendas de que no voy a hacerlo. Que voy a confiar que eso es lo justo y que, si considero que es injusto, voy a sumar un poco más. No porque yo tenga de sobra, sino porque el obrero es digno de su salario. Digo estas cosas porque en un afán de tener más, podemos ser tentados a entregar menos por un servicio prestado. Y si yo fuera esa persona, si los papeles estuvieran invertidos, ¿sería ese el salario justo? En ocasiones, contratamos personas para que nos ayuden en temas de limpieza, cocina, cuidado o atención al cliente. Cualquiera sea la función, el salario debe ser justo. Yo debo ser responsable e informarme y no buscar ganancia deshonesta. Evitar el sumar a mi bolsa restando de la bolsa de otra persona. Si mi trabajo implica entregar un producto, estar seguro de que estoy entregando lo que debo entregar, de acuerdo al pago acordado, ¿verdad? Es preferible que en su bolsa falten algunas monedas que tener una cantidad considerable de dinero en su banco y ser abominación a los ojos del Señor. Entregue lo justo, valore la paz con Dios. Meditación escrita por Ronald Delgado, Honduras.

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0: Es la hora 6 en punto. La temperatura 24 grados 9 décimas.
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4: En este mensaje tratamos el caso de una mujer que descargó su conciencia en nuestro sitio conciencia.net. Lo hizo de manera anónima, como pedimos que se haga. Así que a pesar de que nunca se lo había contado a nadie, nos autorizó a que la citáramos, como sigue. Tuve

0: Relaciones sexuales con un muchacho. Salí embarazada y el embarazo fue complicado. Me enfermé de la presión arterial. Clamé que Dios tuviera misericordia de mi bebé. Mi hijo nació y duró 12 horas vivo. Nació con problemas respiratorios y presión alta. Estaba puesta toda mi fe en Dios. A pesar de eso, Dios se lo llevó. Será malo preguntarle a Dios por qué me quitó a mi hijo. Quiero que me dé esa respuesta para que sane un poco mi dolor. Ahora mi fe ha decaído y no encuentro la manera como levantarme de esta depresión que siento. Por favor, ayúdenme a entender qué fue lo que pasó.
1: Este es el consejo que le dimos. Estimada amiga, no sabemos cuánto hace que perdió a su bebé, pero es completamente normal que se sienta deprimida y afligida. Durante 9 meses usted estuvo a la expectativa de tener a esa criatura y se hizo ilusiones de cómo sería su vida a medida que creciera. Además, debido a su enfermedad, usted sufrió un extenso trauma físico y emocional que mermó sus fuerzas físicas y mentales. Ahora, en medio de su dolor profundo, piensa que se sentiría mejor si tan solo supiera el porqué de su padecimiento. Usted quiere saber si sería malo preguntarle a Dios por qué le hizo eso. Lo cierto es que nunca es malo hablar con Dios ni hacerle alguna pregunta. Él desea tener una relación amistosa con usted que la lleve a comunicarse con Él a diario y quiere que le haga cualquier pregunta que usted tenga. Sin embargo, Dios no hizo que muriera su bebé. Al echarle la culpa de eso, usted pasa por alto sus propios problemas de salud y de presión alta, así como los problemas de salud de la criatura. La causa de las enfermedades son la bacteria, las sustancias químicas, la mutación de células y los estímulos externos que no siempre podemos controlar. Cuando usted se ve afectada de la gripe o de un virus, ¿le pregunta a Dios por qué le hizo eso? No, más bien dice que la persona que tosió frente a usted en el autobús debió de haberla contagiado. Algunos dirían que tuvo que ver con que no se puso un abrigo o que se le mojó el cabello, pero nadie dice que fue Dios quien le causó la gripe. ¿Tiene sentido entonces echarle la culpa ahora a Dios por las enfermedades que tenía su hijo al nacer? Dios creó la tierra como un lugar perfecto, sin enfermedad ni muerte alguna, pero le dio a sus seres creados el derecho de optar por hacer la voluntad de Él o hacer lo que querían ellos. Nuestros primeros padres, Adán y Eva, optaron por hacer la voluntad de ellos y desobedecer los planes y las normas de Dios. Lamentablemente, la decisión que tomaron acarreó la enfermedad y la muerte, y ahora cada uno de nosotros sufre las consecuencias. A todos nos espera la enfermedad y algún día la muerte, no porque Dios así lo quisiera, sino porque nuestros primeros padres rechazaron su plan. Gracias a Dios, hoy podemos tener esperanza al optar por la vida plena y eterna por medio de su Hijo Jesucristo. Con afecto fraternal, Linda y Carlos Rey. Este caso y este consejo pueden leerse e imprimirse si se pulsa el enlace en conciencia.net que dice Caso de la Semana y luego el enlace que dice Caso 167.
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0: Es la hora 7 en punto. La temperatura 24 grados 9 décimas.
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0: Es la hora 8 en punto. La temperatura 24 grados 9 décimas.
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0: Sean todos bienvenidos a una nueva edición de Flash de Noticias aquí por Radio Noilam. Mi nombre es Brian Bob y hoy les estaré acompañando con las principales novedades de hoy jueves 20 de agosto.
1: Noticias nacionales.
0: SENAVE refuerza controles ante el riesgo de ingreso de escoba de bruja. El SENAVE alertó a productores, técnicos y a la ciudadanía sobre el riesgo de ingreso de la denominada escoba de bruja de la mandioca, una enfermedad que actualmente está considerada como una plaga cuarentenaria ausente en el Paraguay. La preocupación aumenta porque ya fue detectada oficialmente en países vecinos como Argentina, Brasil y Bolivia, lo que incrementa el riesgo de ingreso por las zonas fronterizas. Al tratarse de una enfermedad sin tratamiento

0: tratamiento curativo, el CENAVE recomienda utilizar únicamente estacas y semillas certificadas y evitar la compra o intercambio informal de material vegetal. Los productores también deben controlar sus cultivos y huertas para detectar posibles síntomas y realizar las notificaciones tempranas. En el Chaco, el organismo acompaña además a productores de cebolla con controles fitosanitarios y documentación para el traslado de la cosecha, mientras que el sector algodonero recuerda la obligación de eliminar los rastrojos después de las cosechas para de esta manera evitar la reproducción del picudo del algodonero. Imputan a funcionario de Hospital de Villarrica. La Fiscalía imputó por coacción grave a Mario Fernández Candia, funcionario administrativo y ex jefe del Servicio de Admisión del Hospital Regional de Villarrica, del Hospital Regional de Villarrica. Según la investigación, habría utilizado su posición jerárquica para presionar a trabajadores a ingresar a un supuesto esquema de inversión que prometía importantes ganancias a cambio de incorporar nuevos participantes. Una de las denunciantes afirmó que fue presionada bajo el argumento de que Fernández Candia tenía influencia sobre la renovación de los contratos laborales. El sistema requería una inversión inicial de 800.000 guaraníes y prometía hasta 4.800.000 al mes. Según denuncias, unas 66 personas habrían sido afectadas, con un perjuicio estimado de 52 millones de guaraníes. La Fiscalía solicitó 6 meses para continuar la investigación y pidió alternativas a la prisión preventiva, entre ellas la prohibición de salir del país y de acercarse a víctimas y testigos.
1: Noticias internacionales.
0: El petróleo de Texas sube ante la tensión por el estrecho de Hormuz. El precio del petróleo internacional de Texas abrió este miércoles con una suba del 0,19% hasta los $85.10 por barril. El movimiento está relacionado principalmente con la incertidumbre alrededor del estrecho de Hormuz, una de las principales rutas mundiales para el transporte de petróleo y de gas. La zona se encuentra en el centro de las tensiones entre Estados Unidos e Irán, y el presidente estadounidense Donald Trump afirmó que no existen actualmente conversaciones ni negociaciones programadas con Irán y sostuvo que el bloqueo naval continuará vigente. La situación mantiene preocupados a los mercados debido a la importancia estratégica de esta vía marítima para el suministro energético mundial. Sindicatos de Airbus mantienen la convocatoria a huelga en España. Los sindicatos de UGT, CGT y UTIL, que reclaman mejores condiciones laborales y consideran insuficientes las mejoras propuestas por Airbus, mantienen el conflicto con la empresa y la convocatoria a huelga. Los gremios decidieron no acudir a una nueva reunión de mediación prevista para este jueves, porque aseguran que Airbus todavía no presentó por escrito una propuesta que permita evaluar posibles avances en las negociaciones. La huelga comenzará el 24 de agosto con una asamblea de 3 horas para ratificar la medida, y a partir del 25 de agosto podría convertirse en una huelga indefinida. El conflicto ya había provocado una huelga durante julio, que fue suspendida temporalmente por el periodo de vacaciones. Airbus ahora busca nuevas vías de negociación para evitar que se reanude el paro.
1: Noticias deportivas.
0: Gabriel Ábalos niega contacto con Olimpia. El delantero paraguayo Gabriel Ábalos habló sobre las versiones que lo vinculan con Olimpia y aseguró que hasta el momento no recibió ningún contacto directo del club. Señaló que algunos equipos sí se comunicaron con su representante, pero afirmó que actualmente está comprometido con Independiente y que cualquier decisión dependerá de la institución argentina. Ábalos tuvo un buen comienzo en el torneo Apertura con 9 goles y 5 asistencias en 16 partidos, aunque en el Clausura lleva solamente un gol en 5 encuentros. Olimpia continúa buscando un centro delantero para reforzar su plantel y tendrá tiempo para realizar incorporaciones hasta el 28 de agosto. Recoleta queda eliminado de la Copa Sudamericana. Recoleta quedó eliminado de la Copa Sudamericana tras perder 4-0 ante Boca Juniors y cerrar la serie con un marcador global de 7-1. El equipo paraguayo, que ya había perdido 3-1 en el partido de ida, necesitaba una remontada para continuar en el torneo, pero Boca terminó imponiendo su superioridad. Santiago Ascacíbar abrió el marcador de cabeza cerca de la media hora de juego y antes del descanso Sebastián Villa marcó el segundo. En la segunda etapa, Miguel Merentiel y Alan Velasco completaron la goleada. A pesar de la eliminación, Recoleta cerró una destacada participación en su primera competencia internacional, llegando a la fase final con un presupuesto considerablemente menor al de los grandes clubes del continente.
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0: Para hoy jueves nos espera un clima frío con cielo nublado a parcialmente nublado, vientos variables y luego del sur, además de lluvias dispersas. La mínima será de 9 grados y la máxima alcanzará los 22 grados. Para mañana viernes el clima estará fresco con cielo escasamente nublado y algunas neblinas en las primeras horas del día. Los vientos serán variables y luego del sureste con una jornada más cálida. La temperatura mínima será de 10 grados y la máxima alcanzará los 24 grados. Muchas gracias por acompañarnos en esta edición de Flash de Noticias. Mi nombre es Brian Bob y les deseo a todos un excelente resto de jornada.

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0: Es la hora 9 en punto. La temperatura, 11 grados, 6 décimas.
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0: Sean todos bienvenidos a una nueva edición de Vida Plus aquí por Radio Neuland, en este programa donde siempre hablamos sobre salud, bienestar y calidad de vida. El día de hoy vamos a estar hablando de un tema muy importante y por supuesto también muy delicado. Estamos hablando de la diabetes, una condición que afecta a millones de personas en todo el mundo y que requiere de muchos cuidados diarios. Y para hablar todo lo relacionado con la diabetes y la alimentación adecuada, hoy nos acompaña la nutricionista Tanya Grunwald, con quien conoceremos recomendaciones prácticas y consejos útiles para las personas con diabetes y para sus familias. Tanya, bienvenida a un nuevo programa de Vida Plus aquí por Radio Neuland.
1: Muchas gracias, un placer estar aquí nuevamente.
0: Tanya, justamente cuando estuvimos hablando sobre de qué temas no compartir con la audiencia y demás, me mencionaste que justamente la diabetes es uno de tus temas, de los que más te interesan, ¿no? Por todo lo que involucra y tratamiento y demás. Creo que estamos con una experta, ¿no?, del tema para hablar sobre esto, así que mejor persona no hay.
1: Ojalá. Sí, claro, este tema me interesa personalmente porque tengo familiares diabéticos, siempre me interesó mucho, pero también hice una especialización en este tema, justamente en esta patología por eso me es más fácil también hablar sobre esto. Claro, expertos nunca vamos a ser del todo, pero ojalá podamos brindarle de la mejor y mayor información posible.
0: ¿Será que nos puedes comentar qué es justamente la diabetes y por qué la alimentación es una parte tan importante del tratamiento?
1: La diabetes

0: es una enfermedad crónica del metabolismo. Esto significa que nuestro cuerpo ya no es capaz realmente de procesar todo el azúcar en la sangre. A ese azúcar nosotros le llamamos entre los profesionales glucosa. Cuando nos alimentamos, aportamos diferentes nutrientes a nuestro organismo y uno de estos nutrientes son los carbohidratos que durante la digestión se van a transformar en ese azúcar de la sangre o glucosa. La glucosa es la principal fuente de energía para nuestro cuerpo. Sin embargo, para que esa glucosa pueda cumplir con su función, necesita entrar en las células. Para eso requiere de un transportador o uno que le ayude a cumplir esa función. Y esta es la insulina. La insulina se produce en el páncreas, un órgano que tenemos en la zona abdominal a la izquierda, ¿sí? Podemos imaginar esta insulina como una llave. Las células del cuerpo son como unas casas con las puertas cerradas. Cuando la glucosa espera delante de la puerta, la insulina viene y es la llave que abre esa puerta para que la glucosa pueda entrar a la célula. Si falta insulina o esta no funciona correctamente, la glucosa permanece en la sangre, no puede entrar a la célula. Y como consecuencia, entonces aumenta el azúcar o la glucosa en la sangre, mientras que las células al mismo tiempo sufren una falta de energía. Explicando un poco lo que es la diabetes. Tenemos tres tipos de diabetes. Tenemos la diabetes tipo 1. En este caso, el páncreas no produce nada de insulina o produce demasiado poco. Y entonces no hay llave que pueda abrir la puerta de las células y como resultado ahí permanece la glucosa en la sangre. La diabetes tipo 2 es un poco diferente, ¿sí? Ahí el páncreas sí sigue produciendo insulina, pero las células ya no responden a esa llave, a la insulina, y esa cerradura ya no reconoce esa llave y la puerta no se abre. Entonces, la glucosa sigue circulando en la sangre y llegamos a lo que vemos en los resultados de análisis cuando vemos que nuestra glucosa está muy elevada. Y existe la diabetes gestacional, que es una diabetes que se da solamente durante el embarazo, ¿sí? Tiene más o menos las características que la diabetes tipo 2, en donde la insulina no puede actuar de forma correcta, pero sí la diabetes gestacional siempre aumenta el riesgo a que la mamá o el niño, hijo, en el futuro puedan desarrollar diabetes también. Entonces, cuando tenemos diabetes gestacional, siempre tenemos que estar atentos porque en un futuro podemos desarrollar diabetes.
1: ¿Qué diferencias existen en la alimentación cuando una persona tiene el diabetes 1 o el diabetes 2?
0: Las recomendaciones básicas de alimentación son más o menos las mismas para las dos diabetes, pero las básicas, ¿sí? La diferencia está principalmente en que la alimentación, en el por qué la alimentación es importante, ¿sí? Y cómo debe adaptarse al tratamiento que hacemos de medicamentos o sobre todo cuando vamos a tratarnos con insulina, ¿sí? Que es en la diabetes tipo 1, se debe tratar con insulina. En la diabetes tipo 1, la cantidad de insulina siempre debe corresponder a la cantidad de carbohidratos que se consume. Como el cuerpo no está produciendo insulina, esta siempre se debe administrar del exterior, inyectándose. Eso también tiene su esquema, sus horarios, etcétera. Pero por eso es necesario calcular la cantidad de carbohidratos de cada comida y ajustar esa dosis de insulina en función a la cantidad de carbohidratos que yo voy a comer. Al principio esto parece bastante complicado, pero con la práctica las personas aprenden a manejar esto y con el tiempo logran también estimar mejor cuánto de carbohidrato deben consumir y cuánta insulina deben aplicarse según estos carbohidratos también. Entonces ya no es necesario estar ahí con la calculadora todo el tiempo porque ellos llegan a manejar con el tiempo la relación. En la diabetes tipo 2 la alimentación cumple también un papel muy importante, pero más terapéutico, pero sí forma parte fundamental de lo que es el tratamiento. Sin embargo, generalmente no es necesario calcular de forma así exacta la cantidad de carbohidratos que se consumen, ¿sí? En la diabetes tipo 2 se recomienda más llevar una dieta equilibrada, evitar exceso de calorías, consumir abundantes alimentos ricos en fibras, reducir el consumo de azúcar o de harinas refinadas como las harinas blancas. Son así recomendaciones y guías que se pueden dar y aprender a optar más por los alimentos más saludables. Si vuelvo a la diabetes tipo 1, estas recomendaciones que son para la diabetes tipo 2 son también muy importantes en la diabetes tipo 1, pero la diferencia es que además de seguir una alimentación saludable, las personas con diabetes tipo 1 deben calcular con precisión la cantidad de carbohidratos que consumen justamente para ajustar correctamente la dosis de insulina.
1: Entre la diabetes tipo 1 y la diabetes tipo 2, ¿cuál es la más complicada de llevar?
0: La 1, sí. Y aparte que esta también se da más en personas jóvenes. Generalmente ya en los niños recibimos a veces el diagnóstico en la adolescencia o en adultos jóvenes. Y eso sí, es genético, no es algo que vamos a tener o vamos a sufrir porque tuvimos una vida sedentaria, un estilo de vida no saludable, una alimentación no saludable, ¿sí? La diabetes tipo 2, en cambio, es esa, que con nuestro estilo de vida, sí, podemos llegar a debutar con una diabetes tipo 2, porque estuvimos con obesidad, porque fuimos personas sedentarias, porque la alimentación no fue adecuada, ¿sí? Y esta se da más en personas más adultas ya. Hoy en día vemos ya personas de 35, 40 años, antes veíamos más de 50, 60.
1: Claro, y justamente hace poquito nomás estuvimos leyendo las noticias, ¿no?, de los diferentes diarios. Alarma el aumento de diabetes tipo 2 y la obesidad infantil en el Paraguay. Y mencionaba que alrededor del 20% de los niños que consultan ya son diagnosticados con diabetes y cerca del 50% con sobrepeso.
0: Sí mismo. Hoy en día cada vez más vemos diabetes tipo 2 en más jóvenes, aunque no es algo característico o no es algo normal. Vemos cada vez a edades más jóvenes porque la alimentación realmente no es saludable. Igualmente, esa obesidad que ya estabas mencionando, sí vemos mucho ahora en niños. Y bueno, y todo eso sí lleva a una diabetes tipo 2, sí o sí, ¿sí? Aunque la diabetes tipo 2 se diagnostica más en personas mayores, normalmente. Por eso también se daba más en personas mayores. ¿Por qué? Porque debe tener su proceso de sedentarismo, de mal estilo de vida, ¿sí? Pero hoy en día los niños ya de chiquitito comienzan, muchos niños comienzan a ser muy obesos o tener una mal alimentación muy, muy deficiente en nutrientes, digamos, una alimentación mala, ¿sí?
1: Claro, ya sea por las prisas y demás, al final los padres como que terminan cediendo a darles comidas. Muchas personas creen que tienen diabetes y que al tenerlo deben eliminar completamente el azúcar. ¿Esto qué tan cierto es?
0: No es necesario eliminar completamente el azúcar de la alimentación. Lo más importante es prestar atención a la cantidad de azúcar que se consume, incluso en el diabético. También es importante fijarse en qué combinación voy a consumir. También depende mucho de cómo están esos niveles de glucosa en sangre de cada persona o qué tratamiento justamente está haciendo. Es que hay personas con una diabetes que tienen mucha dificultad para realmente controlar la glicemia o el azúcar en sangre, mientras que otras personas responden muy rápido a los tratamientos y a las dietas o cambios de alimentación que hacen. Depende mucho del paciente mismo, pero hoy en día nosotros no optamos más por eliminar completamente los alimentos de la dieta, sino que más por enseñar de cómo se deben consumir, ¿sí? Por eso es fundamental recibir esa orientación nutricional para aprender a manejar ese consumo de azúcar y un profesional puede enseñar cuáles son las cantidades adecuadas, puede enseñar cómo se deben combinar esos alimentos para evitar esos aumentos bruscos de glucosa en sangre y adaptarse también a la alimentación o a las necesidades de cada persona.
1: Tanya, ¿qué alimentos deberían formar parte de una alimentación saludable para una persona con diabetes?
0: En la alimentación de una persona con diabetes nunca deberían faltar las verduras y los productos integrales. Eso es básicamente lo más importante que ellos deben realmente incluir en su alimentación. Eso sería pan integral, ¿sí? Arroz integral, pasta integral, harina integral, ¿sí? Alimentos similares. Estos aportan fibra y son uno de los pilares fundamentales del tratamiento nutricional. Además, es importante asegurar un aporte suficiente de proteínas, por ejemplo, de las carnes, pero siempre carnes magras, ¿sí? Huevos, productos lácteos. También en el caso de los lácteos, siempre sugerimos los lácteos sin azúcar por justamente la relación que tiene la diabetes con el azúcar. Consumir más los lácteos dietéticos sin azúcares añadidos o endulzados con edulcorante. También los lácteos recomendamos que sean en forma descremado. Sí, en forma descremada o bajos en grasa, y esto se debe a que también cuidamos en estas personas la cantidad y el tipo de grasa que ellos consumen, porque para proteger el corazón y también los vasos sanguíneos, que por la diabetes propia ya pueden verse afectadas, sí, o tener un aumento en el riesgo de enfermedades cardiovasculares. Por eso es preferible elegir grasas saludables como el aceite de oliva, el aceite de canola o aceite de semillas.
1: ¿Y cuáles serían los alimentos que la gente de alimentos o bebidas que la gente con diabetes debería limitar o evitar directamente?
0: Se debe limitar el consumo de todos los alimentos que tienen azúcar añadido, ya que son esas las que afectan la glucosa en sangre. También es recomendable reducir el consumo de alimentos elaborados con las harinas blancas o refinadas, ¿sí? Esto incluye, por ejemplo, el pan blanco, las masas que están hechas con harina blanca, productos o el arroz blanco, todo lo que está hecho con harinas refinadas o blancas. En cuanto a las bebidas, lo ideal es consumirlas de forma natural, ¿sí? Si se toma jugo de frutas, siempre es recomendable también diluirlos bien con agua. Una buena porción es mezclar, por ejemplo, aproximadamente una parte de jugo natural de fruta con tres partes de agua. En cambio, los jugos envasados, otras bebidas comerciales azucaradas, no son recomendables porque tienen un alto contenido de azúcar. Y algo que también debemos mencionar son las bebidas alcohólicas. Con estas también se debe tener mucho cuidado. Por un lado, muchas bebidas alcohólicas, como los cócteles preparados ya o mezclados, tienen mucho azúcar, ¿sí? Y eso puede elevar la glucosa en sangre. Y por otro lado, están las bebidas alcohólicas que tienen poco azúcar, ¿sí? Como el vino seco. Pero también con ellas hay que tener cuidado, porque mientras consumimos estas bebidas, el hígado se concentra en metabolizar el alcohol y se olvida un poquito de liberar glucosa a la sangre. Entonces, ahí sí puede haber una hipoglucemia, puede darse una hipoglucemia, baja mucho el azúcar en sangre, sobre todo en esas personas que están muy medicadas o son tratadas con insulina. Entonces, siempre mucho cuidado con el alcohol, tomarlo con moderación y, si es posible, acompañado con algún alimento y siguiendo siempre las recomendaciones del médico o nutricionista.
1: Para ir cerrando esta primera parte, ya que vamos a seguir conversando sobre todo lo relacionado con la diabetes y la alimentación, pero vamos a dejar la mitad de la entrevista para la siguiente ocasión. Entonces, para cerrar esta primera parte, me gustaría consultarte sobre esos errores alimenticios que suelen cometer las personas con diabetes.
0: Bueno, uno de los errores más frecuentes que cometen las personas con diabetes son cuando cambian su alimentación, es eliminar por completo los carbohidratos. Ellos piensan, ok, yo ahora estoy con diabetes, y eliminan completamente el azúcar, los carbohidratos, ¿sí? Sin embargo, es muy importante saber qué son los carbohidratos y aprender también a identificar cuáles pueden formar parte de una alimentación saludable para una persona con diabetes. No todos los carbohidratos son perjudiciales y lo importante siempre es saber elegir los adecuados y consumirlos en la cantidad correcta. Cuando una persona elimina todos los carbohidratos en su dieta, muchas veces termina frustrándose porque esa alimentación resulta un poco difícil mantener a la larga y, como consecuencia, entonces puede perder en momentos dados, puede perder el control y consumir cantidades muy grandes de carbohidratos, ¿sí? Esos famosos atracones que nosotros le decimos, ¿sí? Y eso sí o sí va a llevar a un desbalance en la alimentación y en la cantidad de azúcar en la sangre. Otro error que observo muchas veces es también que consumen muy pocas frutas o verduras crudas. Y aquí digo verduras crudas porque cuando yo a mis pacientes a veces le pregunto, ¿consumís verduras? Y me dicen, sí, sí consumo. Y le pregunto, ay, ¿en qué forma? Y en mi comida. No se refiere a esas verduras que yo utilizo para cocinar, sino que se refiere a las verduras que yo como en forma de cruda, adicionalmente a mi comida, como una ensalada. Muchas veces se consumen en poca cantidad y no se sabe de la importancia que tienen, porque ellos actúan como un freno para la absorción de la glucosa en nuestro organismo. Entonces, ellos ayudan a que cuando yo como arroz, ese carbohidrato de ese arroz no se absorba tan rápido en mi sangre y no eleve tan rápidamente mi azúcar. Y se mantiene un mejor equilibrio de la glucosa. Y bueno, otros errores frecuentes pueden ser comer porciones muy grandes, consumir bebidas azucaradas, porque no tenemos tanta la relación de la bebida con el azúcar, no prestar atención a los azúcares ocultos, esos azúcares que no sabemos que están en los alimentos, algo que también hacen muchas personas que tienen diabetes y que inician su dieta y porque no saben cómo, se saltan comidas. Y eso es muy importante también no hacer cuando uno tiene diabetes, porque a veces podemos hacer hipoglucemia, baja mucho el azúcar y nos mareamos, nos sentimos mal. Y cuando después llegamos a la comida que podemos comer o el horario que decidimos que vamos a comer, a veces tenemos tanto apetito o hambre que comemos cantidades mucho más grandes de las necesarias. Entonces son así esos algunos de los errores más comunes que veo en las personas con diabetes.
1: Muchísimas gracias, Tanya, por compartir toda esta información con nosotros y recordarle también a la gente que la próxima semana, en el próximo programa de Vida Plus, vamos a seguir hablando de este tema, vamos a estar profundizando más y hablando también el papel importante que tienen muchos otros factores como la hidratación, tamaño de las porciones y mucho más. Así que también invitar a la gente para que nos acompañen el próximo jueves.
0: Muchas gracias y les espero también el próximo jueves.
1: Muchísimas gracias, Tanya Grunwald, nutricionista clínica del Hospital Concordia. Y muchas gracias también a ustedes por acompañarnos en esta edición y nos encontraremos el próximo jueves con mucho más. Muchas gracias y hasta pronto.

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0: Es la hora 10 en punto. La temperatura, 14 grados, 3 décimas.
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0: Es la hora 11:15 minutos.
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3: En este mensaje tratamos el caso de una mujer que descargó su conciencia en nuestro sitio conciencia.net. Lo hizo de manera anónima, como pedimos que se haga. Así que a pesar de que nunca se lo había contado a nadie, nos autorizó a que la citáramos, como sigue.
4: Tuve relaciones sexuales con un muchacho. Salí embarazada y el embarazo fue complicado. Me enfermé de la presión arterial. Clamé que Dios tuviera misericordia de mi bebé. Mi hijo nació y duró 12 horas vivo. Nació con problemas respiratorios y presión alta. Estaba puesta toda mi fe en Dios. A pesar de eso, Dios se lo llevó. Será malo preguntarle a Dios por qué me quitó a mi hijo. Quiero que me dé esa respuesta para que sane un poco mi dolor. Ahora mi fe ha decaído y no encuentro la manera cómo levantarme de esta depresión que siento. Por favor, ayúdenme a entender qué fue lo que pasó.
3: Este es el consejo que le dimos. Estimada amiga, no sabemos cuánto hace que perdió a su bebé, pero es completamente normal que se sienta deprimida y afligida. Durante 9 meses usted estuvo a la expectativa de tener a esa criatura y se hizo ilusiones de cómo sería su vida a medida que creciera. Además, debido a su enfermedad, usted sufrió un extenso trauma físico y emocional que mermó sus fuerzas físicas y mentales. Ahora, en medio de su dolor profundo, piensa que se sentiría mejor si tan solo supiera el porqué de su padecimiento. Usted quiere saber si sería malo preguntarle a Dios por qué le hizo eso. Lo cierto es que nunca es malo hablar con Dios ni hacerle alguna pregunta. Él desea tener una relación amistosa con usted que la lleve a comunicarse con Él a diario y quiere que le haga cualquier pregunta que usted tenga. Sin embargo, Dios no hizo que muriera su bebé. Al echarle la culpa de eso, usted pasa por alto sus propios problemas de salud y de presión alta, así como los problemas de salud de la criatura. La causa de las enfermedades son la bacteria, las sustancias químicas, la mutación de células y los estímulos externos que no siempre podemos controlar. Cuando usted se ve afectada de la gripe o de un virus, ¿le pregunta a Dios por qué le hizo eso? No, más bien dice que la persona que tosió frente a usted en el autobús debió de haberla contagiado. Algunos dirían que tuvo que ver con que no se puso un abrigo o que se le mojó el cabello, pero nadie dice que fue Dios quien le causó la gripe. ¿Tiene sentido entonces echarle la culpa ahora a Dios por las enfermedades que tenía su hijo al nacer? Dios creó la tierra como un lugar perfecto, sin enfermedad ni muerte alguna, pero le dio a sus seres creados el derecho de optar por hacer la voluntad de Él o hacer lo que querían ellos. Nuestros primeros padres, Adán y Eva, optaron por hacer la voluntad de ellos y desobedecer los planes y las normas de Dios. Lamentablemente, la decisión que tomaron acarreó la enfermedad y la muerte, y ahora cada uno de nosotros sufre las consecuencias. A todos nos espera la enfermedad y algún día la muerte, no porque Dios así lo quisiera, sino porque nuestros primeros padres rechazaron su plan. Gracias a Dios, hoy podemos tener esperanza al optar por la vida plena y eterna por medio de su Hijo Jesucristo. Con afecto fraternal, Linda y Carlos Rey. Este caso y este consejo pueden leerse e imprimirse si se pulsa el enlace en conciencia.net que dice Caso de la Semana y luego el enlace que dice Caso 167.
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0: Es la hora 11:30 minutos.
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0: Es la hora 12 en punto. La temperatura 18 grados 9 décimas.
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0: Sean todos bienvenidos a una nueva edición de Flash de Noticias aquí por Radio Noilam. Mi nombre es Brian Bob y hoy les estaré acompañando con las principales novedades de hoy jueves 20 de agosto.
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0: SENAVE refuerza controles ante el riesgo de ingreso de escoba de bruja. El SENAVE alertó a productores, técnicos y a la ciudadanía sobre el riesgo de ingreso de la denominada escoba de bruja de la mandioca, una enfermedad que actualmente está considerada como una plaga cuarentenaria ausente en el Paraguay. La preocupación aumenta porque ya fue detectada oficialmente en países vecinos como Argentina, Brasil y Bolivia, lo que incrementa el riesgo de ingreso por las zonas fronterizas. Al tratarse de una enfermedad sin tratamiento curativo, el SENAVE recomienda utilizar únicamente estacas y semillas certificadas y evitar la compra o intercambio informal de material vegetal. Los productores también deben controlar sus cultivos y huertas para detectar posibles síntomas y realizar las notificaciones tempranas. En el Chaco, el organismo acompaña además a productores de cebolla con controles fitosanitarios y documentación para el traslado de la cosecha, mientras que el sector algodonero recuerda la obligación de eliminar los rastrojos después de las cosechas para de esta manera evitar la reproducción del picudo del algodonero. Imputan a funcionario de Hospital de Villarrica. La Fiscalía imputó por coacción grave a Mario Fernández Candia, funcionario administrativo y ex jefe del servicio de admisión del Hospital Regional de Villarrica, del Hospital Regional de Villarrica. Según la investigación, habría utilizado su posición jerárquica para presionar a trabajadores a ingresar a un supuesto esquema de inversión que prometía importantes ganancias a cambio de incorporar nuevos participantes. Una de las denunciantes afirmó que fue presionada bajo el argumento de que Fernández Candia tenía influencia sobre la renovación de los contratos laborales. El sistema requería una inversión inicial de 800.000 guaraníes y prometía hasta 4.800.000 al mes. Según denuncias, unas 66 personas habrían sido afectadas, con un perjuicio estimado de 52 millones de guaraníes. La Fiscalía solicitó 6 meses para continuar la investigación y pidió alternativas a la prisión preventiva, entre ellas la prohibición de salir del país y de acercarse a víctimas y testigos.
1: Noticias internacionales.
0: El petróleo de Texas sube ante la tensión por el estrecho de Hormuz. El precio del petróleo internacional de Texas abrió este miércoles con una suba del 0,19% hasta los $85.10 por barril. El movimiento está relacionado principalmente con la incertidumbre alrededor del estrecho de Hormuz, una de las principales rutas mundiales para el transporte de petróleo y de gas. La zona se encuentra en el centro de las tensiones entre Estados Unidos e Irán, y el presidente estadounidense Donald Trump afirmó que no existen actualmente conversaciones ni negociaciones programadas con Irán y sostuvo que el bloqueo naval continuará vigente. La situación mantiene preocupados a los mercados debido a la importancia estratégica de esta vía marítima para el suministro energético mundial. Sindicatos de Airbus mantienen la convocatoria a huelga en España. Los sindicatos de UGT, CGT y UTIL, que reclaman mejores condiciones laborales y consideran insuficientes las mejoras propuestas por Airbus, mantienen el conflicto con la empresa y la convocatoria a huelga.

0: huelga. Los gremios decidieron no acudir a una nueva reunión de mediación prevista para este jueves, porque aseguran que Airbus todavía no presentó por escrito una propuesta que permita evaluar posibles avances en las negociaciones. La huelga comenzará el 24 de agosto con una asamblea de 3 horas para ratificar la medida, y a partir del 25 de agosto podría convertirse en una huelga indefinida. El conflicto ya había provocado una huelga durante julio, que fue suspendida temporalmente por el periodo de vacaciones. Airbus ahora busca nuevas vías de negociación para evitar que se reanude el paro.
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0: Gabriel Ávalos niega contacto con Olimpia. El delantero paraguayo Gabriel Ávalos habló sobre las versiones que lo vinculan con Olimpia y aseguró que hasta el momento no recibió ningún contacto directo del club. Señaló que algunos equipos sí se comunicaron con su representante, pero afirmó que actualmente está comprometido con Independiente y que cualquier decisión dependerá de la institución argentina. Ávalos tuvo un buen comienzo en el torneo Apertura con 9 goles y 5 asistencias en 16 partidos, aunque en el Clausura lleva solamente un gol en 5 encuentros. Olimpia continúa buscando un centro delantero para reforzar su plantel y tendrá tiempo para realizar incorporaciones hasta el 28 de agosto. Recoleta queda eliminado de la Copa Sudamericana. Recoleta quedó eliminado de la Copa Sudamericana tras perder 4-0 ante Boca Juniors y cerrar la serie con un marcador global de 7-1. El equipo paraguayo, que ya había perdido 3-1 en el partido de ida, necesitaba una remontada para continuar en el torneo, pero Boca terminó imponiendo su superioridad. Santiago Ascacíbar abrió el marcador de cabeza cerca de la media hora de juego y antes del descanso Sebastián Villa marcó el segundo. En la segunda etapa, Miguel Merentiel y Alan Velasco completaron la goleada. A pesar de la eliminación, Recoleta cerró una destacada participación en su primera competencia internacional, llegando a la fase final con un presupuesto considerablemente menor al de los grandes clubes del continente.
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0: Para hoy jueves nos espera un clima frío con cielo nublado a parcialmente nublado, vientos variables y luego del sur, además de lluvias dispersas. La mínima será de 9 grados y la máxima alcanzará los 22 grados. Para mañana viernes el clima estará fresco con cielo escasamente nublado y algunas neblinas en las primeras horas del día. Los vientos serán variables y luego del sureste con una jornada más cálida. La temperatura mínima será de 10 grados y la máxima alcanzará los 24 grados. Muchas gracias por acompañarnos en esta edición de Flash de Noticias. Mi nombre es Brian Bob y les deseo a todos un excelente resto de jornada.

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0: Es la hora 12:15 minutos.
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0: La temperatura, 20 grados, 6 décimas.
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0: Es la hora 14:30 minutos.
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0: Sean todos bienvenidos a una nueva edición de Vida Plus aquí por Radio Neuland, en este programa donde siempre hablamos sobre salud, bienestar y calidad de vida. El día de hoy vamos a estar hablando de un tema muy importante y por supuesto también muy delicado. Estamos hablando de la diabetes, una condición que afecta a millones de personas en todo el mundo y que requiere de muchos cuidados diarios. Y para hablar todo lo relacionado con la diabetes y la alimentación adecuada, hoy nos acompaña la nutricionista Tanya Grunwald, con quien conoceremos recomendaciones prácticas y consejos útiles para las personas con diabetes y para sus familias. Tanya, bienvenida a un nuevo programa de Vida Plus aquí por Radio Neuland.
1: Muchas gracias, un placer estar aquí nuevamente.
0: Tanya, justamente cuando estuvimos hablando sobre de qué temas no compartir con la audiencia y demás, me mencionaste que justamente la diabetes es uno de tus temas, de los que más te interesan, ¿no? Por todo lo que involucra y tratamiento y demás. Creo que estamos con una experta, ¿no?, del tema para hablar sobre esto, así que mejor persona no hay.
1: Ojalá, sí, claro, este tema me interesa personalmente porque tengo familiares diabéticos, siempre me interesó mucho, pero también hice una especialización en este tema, justamente en esta patología por eso me es más fácil también hablar sobre esto. Claro, expertos nunca vamos a ser del todo, pero ojalá podamos brindarle de la mejor y mayor información posible.
0: ¿Será que nos puedes comentar qué es justamente la diabetes y por qué la alimentación es una parte tan importante del tratamiento?
1: La diabetes es una enfermedad crónica del metabolismo. Esto significa que nuestro cuerpo ya no es capaz realmente de procesar todo el azúcar en la sangre. A ese azúcar nosotros le llamamos entre los profesionales glucosa. Cuando nos alimentamos, aportamos diferentes nutrientes a nuestro organismo, y uno de estos nutrientes son los carbohidratos, que durante la digestión se van a transformar en ese azúcar de la sangre o glucosa. La glucosa es la principal fuente de energía para nuestro cuerpo. Sin embargo, para que esa glucosa pueda cumplir con su función, necesita entrar en las células. Para eso requiere de un transportador o uno que le ayude a cumplir esa función. Y esta es la insulina. La insulina se produce en el páncreas, un órgano que tenemos en la zona abdominal a la izquierda, ¿sí? Podemos imaginar esta insulina como una llave. Las células del cuerpo son como unas casas con las puertas cerradas. Cuando la glucosa espera delante de la puerta, la insulina viene y es la llave que abre esa puerta para que la glucosa pueda entrar a la célula. Si falta insulina o esta no funciona correctamente, la glucosa permanece en la sangre, no puede entrar a la célula. Y como consecuencia, entonces, aumenta el azúcar o la glucosa en la sangre, mientras que las células, al mismo tiempo, sufren una falta de energía. Esa es la... Explicando un poco lo que es la diabetes. Tenemos tres tipos de diabetes. Tenemos la diabetes tipo 1. En este caso, el páncreas no produce nada de insulina o produce demasiado poco. Y entonces no hay llave que pueda abrir la puerta de las células. Y como resultado, ahí permanece la glucosa en la sangre. La diabetes tipo 2 es un poco diferente, ¿sí? El páncreas sí sigue produciendo insulina, pero las células ya no responden a esa llave, a la insulina, y esa cerradura ya no reconoce esa llave y la puerta no se abre. Entonces, la glucosa sigue circulando en la sangre y llegamos a lo que vemos en los resultados de análisis cuando vemos que nuestra glucosa está muy elevada. Y existe la diabetes gestacional, que es una diabetes que se da solamente durante el embarazo, ¿sí? Tiene más o menos las características que el diabetes tipo 2, en donde la insulina no puede actuar de forma correcta, pero sí la diabetes gestacional siempre aumenta el riesgo a que la mamá o el niño, hijo, en el futuro puedan desarrollar diabetes también. Entonces, cuando tenemos diabetes gestacional, siempre tenemos que estar atentos porque en un futuro podemos desarrollar diabetes.
0: ¿Qué diferencias existen en la alimentación cuando una persona tiene el diabetes 1 o el diabetes 2?
1: Las recomendaciones básicas de alimentación son más o menos las mismas para las dos diabetes, pero las básicas, ¿sí? La diferencia está principalmente en que la alimentación, en el por qué la alimentación es importante, ¿sí? Y cómo debe adaptarse al tratamiento que hacemos de medicamentos o sobre todo cuando vamos a es tratarnos con insulina, ¿sí? Que es en la diabetes tipo 1, se debe tratar con insulina. En la diabetes tipo 1, la cantidad de insulina siempre debe corresponder a la cantidad de carbohidratos que se consume. Como el cuerpo no está produciendo insulina, esta siempre se debe administrar del exterior, inyectándose. Eso también tiene su esquema, sus horarios, etcétera, pero por eso es necesario calcular la cantidad de carbohidratos de cada comida y ajustar esa dosis de insulina en función a la cantidad de carbohidratos que yo voy a comer. Al principio esto parece bastante complicado, pero con la práctica las personas aprenden a manejar esto y con el tiempo logran también estimar mejor cuánto de carbohidrato deben consumir y cuánta insulina deben aplicarse según estos carbohidratos también. Entonces ya no es necesario estar ahí con la calculadora todo el tiempo porque ellos llegan a manejar con el tiempo la relación. En la diabetes tipo 2 la alimentación cumple también un papel muy importante, pero más terapéutico, pero sí forma parte fundamental de lo que es el tratamiento. Sin embargo, generalmente no es necesario calcular de forma así exacta la cantidad de carbohidratos que se consumen, ¿sí? En la diabetes tipo 2 se recomienda más llevar una dieta equilibrada, evitar exceso de calorías, consumir abundantes alimentos ricos en fibras, reducir el consumo de azúcar o de harinas refinadas como las harinas blancas. Son así recomendaciones y guías que se pueden dar y aprender a optar más por los alimentos más saludables. Si vuelvo a la diabetes tipo 1, estas recomendaciones que son para la diabetes tipo 2 son también muy importantes en la diabetes tipo 1. Pero la diferencia es que además de seguir una alimentación saludable, las personas con diabetes tipo 1 deben calcular con precisión la cantidad de carbohidratos que consumen justamente para ajustar correctamente la dosis de insulina.
0: Entre la diabetes tipo 1 y la diabetes tipo 2, ¿cuál es la más complicada de llevar?
1: La 1, sí. Y aparte que esta también se da más en personas jóvenes. Generalmente ya en los niños recibimos a veces el diagnóstico en la adolescencia o en adultos jóvenes. Y eso sí, es genético, no es algo que vamos a tener o vamos a sufrir porque tuvimos una vida sedentaria, un estilo de vida no saludable, una alimentación no saludable, ¿sí? La diabetes tipo 2, en cambio, es esa, que con nuestro estilo de vida, sí, podemos llegar a debutar con una diabetes tipo 2, porque estuvimos con obesidad, porque fuimos personas sedentarias, porque la alimentación no fue adecuada, ¿sí? Y esta se da más en personas más adultas ya. Hoy en día vemos ya personas de 35, 40 años, antes veíamos más de 50, 60.
0: Claro, y justamente hace poquito nomás estuvimos leyendo las noticias, ¿no?, de los diferentes diarios, alarma el aumento de diabetes tipo 2 y la obesidad infantil en el Paraguay. Y mencionaba que alrededor del 20% de los niños que consultan ya son diagnosticados con diabetes y cerca del 50% con sobrepeso.
1: Así mismo. Hoy en día cada vez más vemos diabetes tipo 2 en más jóvenes, aunque no es algo característico o no es algo normal. Vemos cada vez a edades más jóvenes porque la alimentación realmente no es saludable. Igualmente, esa obesidad que ya estabas mencionando, sí, vemos mucho ahora en niños. Y bueno, y todo eso sí lleva a una diabetes tipo 2, sí o sí, ¿sí? Aunque la diabetes tipo 2 se diagnostica más en personas mayores, normalmente. Por eso también se daba más en personas mayores. ¿Por qué? Porque debe tener su proceso de sedentarismo, de mal estilo de vida, ¿sí? Pero hoy en día los niños ya de chiquitito comienzan a ser muy obesos o tener una mal alimentación muy, muy deficiente en nutrientes, digamos, una alimentación mala, ¿sí?
0: Claro, ya sea por las prisas y demás, al final los padres como que terminan cediendo a darles comidas. Muchas personas creen que tienen diabetes y que al tenerlo deben eliminar completamente el azúcar. ¿Esto qué tan cierto es?
1: No es necesario eliminar completamente el azúcar de la alimentación. Lo más importante es prestar atención a la cantidad de azúcar que se consume, incluso en el diabético. También es importante fijarse en qué combinación voy a consumir. También depende mucho de cómo están esos niveles de glucosa en sangre de cada persona o qué tratamiento justamente está haciendo. Es que hay personas con una diabetes que tienen mucha dificultad para realmente controlar la glicemia o el azúcar en sangre, mientras que otras personas responden muy rápido a los tratamientos y a las dietas o cambios de alimentación que hacen. Depende mucho del paciente mismo, pero hoy en día nosotros no optamos más por eliminar completamente los alimentos de la dieta, sino que más por enseñar de cómo se deben consumir, ¿sí? Por eso es fundamental recibir esa orientación nutricional para aprender a manejar ese consumo de azúcar, y un profesional puede enseñar cuáles son las cantidades adecuadas, puede enseñar cómo se deben combinar esos alimentos para evitar esos aumentos bruscos de glucosa en sangre y adaptarse también a la alimentación o a las necesidades de cada persona.
0: Tanya, ¿qué alimentos deberían formar parte de una alimentación saludable para una persona con diabetes?
1: En la alimentación de una persona con diabetes nunca deberían faltar las verduras y los productos integrales. Eso es básicamente lo más importante que ellos deben realmente incluir en su alimentación. Eso sería pan integral, ¿sí? Arroz integral, pasta integral, harina integral, ¿sí? Alimentos similares. Estos aportan fibra y son uno de los pilares fundamentales del tratamiento nutricional. Además, es importante asegurar un aporte suficiente de proteínas, por ejemplo, de las carnes, pero siempre carnes magras, ¿sí? Huevos, productos lácteos. También en el caso de los lácteos, siempre sugerimos los lácteos sin azúcar por justamente la relación que tiene la diabetes con el azúcar. Consumir más los lácteos dietéticos sin azúcares añadidos o endulzados con edulcorante. También los lácteos recomendamos que sean en forma descremado. ¿Sí? En forma descremada o bajos en grasa, y esto se debe a que también cuidamos en estas personas la cantidad y el tipo de grasa que ellos consumen, porque para proteger el corazón y también los vasos sanguíneos, que por la diabetes propia ya pueden verse afectadas, ¿sí? O tener un aumento en el riesgo de enfermedades cardiovasculares. Por eso es preferible elegir grasas saludables como el aceite de oliva, el aceite de canola o aceite de semillas.
0: ¿Y cuáles serían los alimentos que la gente de alimentos o bebidas que la gente con diabetes debería limitar o evitar directamente?
1: Se debe limitar el consumo de todos los alimentos que tienen azúcar añadido, ya que son esas las que afectan la glucosa en sangre. También es recomendable reducir el consumo de alimentos elaborados con las harinas blancas o refinadas, ¿sí? Esto incluye, por ejemplo, el pan blanco, las masas que están hechas con harina blanca, productos o el arroz blanco, todo lo que está hecho con harinas refinadas o blancas. En cuanto a las bebidas, lo ideal es consumirlas de forma natural, ¿sí? Si se toma jugo de frutas, siempre es recomendable también diluirlos bien con agua. Una buena porción es mezclar, por ejemplo, aproximadamente una parte de jugo natural de fruta con tres partes de agua. En cambio, los jugos envasados, otras bebidas comerciales azucaradas, no son recomendables porque tienen un alto contenido de azúcar. Y algo que también debemos mencionar son las bebidas alcohólicas. Con estas también se debe tener mucho cuidado. Por un lado, muchas bebidas alcohólicas, como los cócteles preparados ya o mezclados, tienen mucho azúcar, ¿sí? Y eso puede elevar la glucosa en sangre. Y por otro lado, están las bebidas alcohólicas que tienen poco azúcar, ¿sí? Como el vino seco. Pero también con ellas hay que tener cuidado, porque mientras consumimos estas bebidas, el hígado se concentra en metabolizar el alcohol y se olvida un poquito de liberar glucosa a la sangre. Entonces, ahí sí puede haber una hipoglucemia. Puede darse una hipoglucemia, baja mucho el azúcar en sangre, sobre todo en esas personas que están muy medicadas o son tratadas con insulina. Entonces, siempre mucho cuidado con el alcohol, tomarlo con moderación y, si es posible, acompañado con algún alimento y siguiendo siempre las recomendaciones del médico o nutricionista.
0: Para ir cerrando esta primera parte, ya que vamos a seguir conversando sobre todo lo relacionado con la diabetes y la alimentación, pero vamos a dejar la mitad de la entrevista para la siguiente ocasión. Entonces, para cerrar esta primera parte, me gustaría consultarte sobre esos errores alimenticios que suelen cometer las personas con diabetes.
1: Bueno, uno de los errores más frecuentes que cometen las personas con diabetes son cuando cambian su alimentación, es eliminar por completo los carbohidratos. Ellos piensan, ok, yo ahora estoy con diabetes y eliminan completamente el azúcar, los carbohidratos, ¿sí? Sin embargo, es muy importante saber qué son los carbohidratos y aprender también a identificar cuáles pueden formar parte de una alimentación saludable para una persona con diabetes. No todos los carbohidratos son perjudiciales y lo importante siempre es saber elegir los adecuados y consumirlos en la cantidad correcta. Cuando una persona elimina todos los carbohidratos en su dieta, muchas veces termina frustrándose porque esa alimentación resulta un poco difícil mantener a la larga y como consecuencia entonces puede perder en momentos dados, puede perder el control y consumir cantidades muy grandes de carbohidratos, ¿sí? Esos famosos atracones que nosotros le decimos, ¿sí? Y eso sí o sí va a llevar a un desbalance en la alimentación y en la cantidad de azúcar en la sangre. Otro error que observo muchas veces es también que consumen muy pocas frutas o verduras crudas. Y aquí digo verduras crudas porque cuando yo a mis pacientes a veces le pregunto, ¿consumís verduras? Y me dicen, sí, sí consumo. Y le pregunto, ay, ¿en qué forma? Y en mi comida. No se refiere a esas verduras que yo utilizo para cocinar, sino que se refiere a las verduras que yo como en forma de cruda, adicionalmente a mi comida como una ensalada. Muchas veces se consumen en poca cantidad y no se sabe de la importancia que tienen porque ellos actúan como un freno para la absorción de la glucosa en nuestro organismo. Entonces ellos ayudan a que cuando yo como arroz, ese carbohidrato de ese arroz no se absorba tan rápido en mi sangre y no eleve tan rápidamente mi azúcar y se mantiene un mejor equilibrio de la glucosa. Y bueno, otros errores frecuentes pueden ser comer porciones muy grandes, consumir bebidas azucaradas porque no tenemos tanta la relación de la bebida con el azúcar, no prestar atención a los azúcares ocultos, esos azúcares que no sabemos que están en los alimentos, algo que también hacen muchas personas que tienen diabetes y que inician su dieta y porque no saben cómo, se saltan comidas. Y eso es muy importante también no hacer cuando uno tiene diabetes porque a veces podemos hacer hipoglucemia, baja mucho el azúcar y nos mareamos, nos sentimos mal. Y cuando después llegamos a la comida que podemos comer o el horario que decidimos que vamos a comer, a veces tenemos tanto apetito o hambre que comemos cantidades mucho más grandes de las necesarias. Entonces son así esos algunos de los errores más comunes que veo en las personas con diabetes.
0: Muchísimas gracias, Tanya, por compartir toda esta información con nosotros y recordarle también a la gente que la próxima semana, en el próximo programa de Vida Plus, vamos a seguir hablando de este tema, vamos a estar profundizando más y hablando también el papel importante que tienen muchos otros factores como la hidratación, tamaño de las porciones y mucho más. Así que también invitar a la gente para que nos acompañen el próximo jueves.
1: Muchas gracias y les espero también el próximo jueves.
0: Muchísimas gracias, Tanya Grunwald, nutricionista clínica del Hospital Concordia. Y muchas gracias también a ustedes por acompañarnos en esta edición y nos encontraremos el próximo jueves con mucho más. Muchas gracias y hasta pronto.

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1: Hola a todos, ¿cómo están? Bienvenidos a una edición más de Código Vital. Te saluda Pablo Vázquez y bueno, una vez más estoy muy contento de poder compartir con ustedes y también con mis compañeros Lisa Costa y Guillermo Gallo. ¿Cómo están, compañeros?
2: Hola Pablo, ¿cómo estás? Hola Guille, y también un saludo a nuestra audiencia, que es feliz de poder estar nuevamente trayendo un mensaje de esperanza a través de Código Vital. Bueno, también le saludamos a Guille. ¿Cómo estás, Guille?
3: Hola Liz, hola Pablo, hola la audiencia, muy feliz de estar con ustedes hoy.
1: Bueno, el día de hoy vamos a hablar sobre influencia, vamos a hablar sobre personas que impactaron nuestra vida. Guillermo, entonces rápidamente empiezo ya contigo. ¿Vos te recordás de alguna persona que haya impactado en tu vida, que haya sido de influencia, una persona, y en qué exactamente influenció?
3: Mi mamá, mi líder, mi pastor.
1: Ahora, ¿tu mamá cómo influenció en algo particular?
3: Y creo que mi autoestima, mi identidad, mi manera de verme a mí mismo y ver lo que podía alcanzar.
1: ¿Y tu pastor?
3: Dándome oportunidades.
1: Oportunidades.
3: Para servir y alcanzar y crecer.
1: Excelente. ¿Y vos, Liz?
2: Bueno, yo creo que la persona que más influencia en mi vida hasta hoy es mi papá. Es un luchador de vida y su historia de cómo él comenzó desde ahí abajo, él me impulsa siempre a tratar de ser mejor, y él me enseñó muchas veces a no depender de los demás y empezar a hacer muchas cosas, a pesar de ser mujer. Entonces, realmente él impacta hasta ahora en mi vida.
1: Ok, y a nivel así ministerial o laboral, ¿alguien que haya sido de inspiración o te haya influenciado a hacer algo, que te haya impulsado?
2: Y mi papá.
1: ¿Tu papá también? O sea,
2: sí, yo bien. Creo que mi papá en todo sentido, en lo laboral, en lo familiar, en la vida personal. Es una persona que realmente nunca paró hasta ahora y es impresionante cómo mantiene esa resiliencia, eso de ser buena persona también y ser excelente en todo, porque él es así.
1: Qué bueno, qué bueno. Y seguimos esperando el asado de tu papá, que una vez nos invitaste. Bueno, el tema es, en mi caso particular, mi papá, sí, si bien nosotros tenemos un trato especial con mi papá, yo tengo que reconocer que él fue de mucha influencia en el sentido del servicio. Yo con él empecé a servir en un comedor comunitario que se llamaba Dios es Amor, en la iglesia donde estábamos trabajando. Y bueno, fue de mucha bendición esa influencia, esa enseñanza para mí. Y en el ámbito de los estudios, yo tengo que reconocer a una persona que ya no está entre nosotros, que es la profesora Hortensia Ferreira. Ella fue mi profe en el colegio, fue mi profe en el seminario también. Lastimosamente partió a la presencia del Señor. Ella estaba feliz ahora, ¿verdad? Pero para nosotros, lastimosamente, ella ayudaba a muchos de los alumnos en el seminario. Y ella, desde que yo era chico, siempre me mostró de que tenía esperanza por mí. Yo estaba en el colegio, era una situación... En mi época de colegio era todo malo, ¿verdad? Pero ella se puso las pilas conmigo, se preocupó por mí. Y justamente de eso vamos a hablar el día de hoy, de la influencia que nosotros tenemos en los demás, que tienen para con nosotros. Justamente pregunté recién sobre qué personas han influenciado nuestras vidas. Respondieron nuestros padres, nuestras madres, nuestros pastores también. ¿Y qué impacto tuvo en lo que somos el día de hoy? Bueno, Liz es una profesional, Guillermo también está en el ministerio, yo también estoy en el ministerio, estamos trabajando. Y ese impacto me da mucha alegría, en el sentido de que nosotros estamos siendo de bendición, no solamente para personas a nuestro alrededor, sino también para personas que capaz no conocemos a través de este medio. Nuestra voz puede llegar, y esa reflexión nos ayuda a comprender que la influencia no es algo pequeño, no es algo pasajero, es como una semilla que apunta a largo tiempo. Es una fuerza constante que moldea nuestras decisiones, nuestro estilo de vida. Y justamente de eso vamos a hablar el día de hoy, de la influencia que nosotros podemos tener en las demás personas.
2: Y yo creo que nadie en este punto de la vida vive aislado. Seguramente sí hay personas que viven completamente aislado, pero casi nadie lo hace. Y nosotros, al no vivir aislado, al vivir en constante comunión con otras personas, tenemos palabras, tenemos ejemplos, tenemos actitudes que dejan huellas. Pueden ser superficiales o pueden ser un poco más profundas en nuestras vidas. Y muchas de ellas son positivas, nos impulsan a crecer.

0: también hay que decir que hay otras huellas que son negativas, que no nos aportan nada bueno, nos hicieron irnos por mal camino, malas decisiones, y incluso hay huellas que fueron dolorosas en nuestra vida y que nos marcaron realmente, más todavía si hablamos de la etapa del crecimiento, la etapa de nuestra niñez, personas que nosotros queríamos mucho y que quizás o nos fallaron o algo así, o en la etapa de la adolescencia también. Entonces siempre hay personas que dejan huellas en nuestra vida.
1: Y muchos jóvenes creo que viven un mal ejemplo o viven realidades difíciles por el mal ejemplo, digo bien. O palabras hirientes que marcaron su vida, ¿verdad? Personas que crecieron con padres abusivos o hermanos o familiares que le han dañado. Porque una frase dicha sin cuidado dice acá: una ausencia, un abuso de autoridad o un modelo equivocado pueden generar heridas profundas. Y esas heridas, si no son sanadas, suelen trasladarse a las amistades, al noviazgo, al matrimonio, hasta la crianza de los hijos, provocando que el ciclo de dolor continúe sin detenerse. Es demasiado importante ver qué palabras le decimos a los demás, ¿verdad? Las personas, las palabras hirientes pueden marcar la vida de un niño, pueden marcar la vida de una persona, pueden marcar la vida de alguien. Entonces tenemos que tener mucho cuidado las palabras que usamos, porque pueden destruir o pueden edificar.
2: Así mismo, es justamente un pensador, no me viene ahora el nombre, pero decía que las palabras son para construir a la persona o para la destrucción total del ser humano. Las palabras bien dichas o mal dichas tienen un efecto a largo plazo en la vida de una persona. Y hoy en día vemos que como cristianos nosotros tenemos que entender que somos llamados a vivir con el amor de Cristo en nuestra vida, pero también a mostrarlo, ¿sí? A mostrarlo con nuestras actitudes, a mostrarlo con nuestras palabras, y de esa manera nosotros poder ser de buena influencia, de una influencia positiva para aquellas personas que capaz o no conocen a Jesús todavía de forma vivencial, o que están pasando alguna etapa difícil. Y justamente no solo para aquellos que no conocen a Dios es el tema de la influencia de Liz Guillermo Audiencia, sino también muchas veces para aquellas personas que son cristianas. Hay personas que son cristianas, pero que arrastran esa herida, ese dolor, que arrastran esas palabras que se les dijo cuando eran chicos: vos lo sos un inútil, vos no servís para nada, ese rechazo que se le dio de forma injusta. Entonces nosotros tenemos que ya ser esas personas de influencia positiva. En un pasaje en la Biblia dice que somos llamados a ser sal y luz, y justamente parte de ese llamado de ser sal y luz es entender que hay personas que necesitan palabras que sanen, actitudes que sanen, porque en su pasado fueron maltratadas. Entonces tenemos que reflejar el amor, el carácter de Cristo, influenciando de forma positiva sus vidas.
0: Y la Biblia que nos llama a hacer, a dar un buen testimonio, a nosotros ser ejemplo, a ser buena influencia para los demás, tanto en nuestras acciones también como en nuestras palabras. Y vivir conforme a la palabra de Dios no es solamente algo que nos sirve a nosotros, es algo que les sirve también a los demás. Sirve para reflejar realmente a Dios en nuestras vidas. Y creo que eso es como cristianos lo que tenemos que nosotros buscar. No solamente irnos nosotros al cielo un día en la eternidad, sino llevar con nosotros otras almas. Y es tan lindo eso, realmente poder reflejar.
2: Que justamente es nuestro llamado.
0: Hay gente que te dice: siento que sos diferente. Y es Jesús. Esa frase es muy buena.
1: Además, cuando hablamos de nuestra experiencia con Cristo, testificamos de su gracia, hablamos de su perdón, de su favor en nuestras vidas, y nuestro testimonio al final puede ser el puente que traiga esperanza para sanar, para animar a otras personas. Lo que vos tenés para compartir casi siempre termina edificando al prójimo, ¿verdad? Por eso la Biblia habla de testificar, porque no hay nada más esperanzador que una historia cambiada que se parece a la tuya. Por eso es demasiado importante que nosotros testifiquemos, hablemos de nuestro testimonio, porque podemos transformar a otros. Así que sin darnos cuenta podemos convertirnos, como digo, esa influencia que marque la vida positiva en otras personas. En mi caso, por ejemplo, tal vez al principio mi papá no fue mi mejor amigo, después él sí se convirtió en eso. Papá fue una persona que al principio no hizo de la mejor manera lo que tenía que hacer conmigo, pero para eso Dios mandó a otras personas que pudieron cumplir esa función que yo necesitaba, ¿verdad? Y después cuando yo pude amigarme con mi papá y terminó súper bien, Dios terminó de sanar esa área mía. Así que lo que vos podés hacer hacia otras personas pueden cambiarle la vida.
0: Y hay una pregunta que queremos responder hoy juntos, es cómo podemos nosotros ser de buena influencia para los demás hoy en nuestra vida diaria. Y queremos dejarte algunos consejos prácticos, Pablo, el primero.
2: Asimismo, el primero dice cuidar nuestras palabras y nuestras acciones. En programas anteriores hemos tocado también este consejo porque es aplicable en varios escenarios, pero en este punto de influencia, hablar con verdad y amor, hablar con una palabra sincera, una palabra correcta, en el momento justo, tener buenas acciones de servicio, de amor, acciones desinteresadas, pueden sanar más de lo que te imaginas a aquella persona que fue maltratada, que fue rechazada, que se le trató siempre despreciándolo o despreciándola. Hay muchas personas que viven con ese dolor y no lo verbalizan, no lo comentan, no lo trabajan, no lo gestionan, y eso lo llevan a diferentes etapas de su vida, ya sea en su relacionamiento con sus compañeros, con su pareja, en matrimonio, crianza de hijos, que ya habíamos hablado, y ese ciclo de dolor continúa. Entonces cuidemos muchísimo nuestras palabras y nuestras acciones, que pueden ser de bendición para los demás.
0: Guille, el segundo punto.
1: Coherencia entre dicho y hecho. Tu ejemplo diario tiene más impacto que muchos discursos. Todo lo que vos decís tiene que ir acompañado con lo que haces.
0: El tercero es escuchar con empatía y mucha paciencia. Es algo que yo voy practicando un poco cada vez, ¿verdad? No es que hoy sí ya soy la más paciente, hoy ya soy la más empática, pero quizás por algo nomás estaba apurado y sin querer casi me chocó, no sé, algo pasó realmente ahí en el tráfico. Entonces es practicar un poco eso, acompañar sin juzgar, tener paciencia a la otra persona. Es una forma realmente poderosa de poder reflejar a Cristo en nuestras vidas, reflejar ese amor, y de esa manera somos de impacto positivo para los demás. ¿Villa?
1: Ora por otros y con otros. La oración abre puertas a la sanidad y fortalece los vínculos. No hay nada más edificante que una vida de oración.
2: Y qué importantes son estos puntos que acabamos de mencionar. Cuidar nuestras palabras y acciones, coherencia entre dicho y hecho, escuchar con empatía y orar por otros. Ahora vamos a ver lo que dice la Biblia justamente para sustentar este tema y poder ser de influencia positiva para los demás. Y quiero compartirte lo que dice Romanos capítulo 12, versículo 15. Dice: alégrense con los que están alegres y lloren con los que lloran. Este es un pasaje bíblico que yo aprendí realmente su peso en el seminario cuando tuvimos una clase de la materia de intervención de crisis. Esa era la materia que teníamos y hablaba más del acompañar a la persona, ¿sí? El acompañar a la persona es de influencia también, ¿sí? Entonces nosotros estamos mostrando que estamos empatizando, acompañando y esperando ver si la persona necesita de nosotros. Es un acto de servicio, así que acompañemos a los demás.
0: 1 Timoteo 4:12 dice: ninguno tenga en poco su juventud, sino sé ejemplo de los creyentes en palabra, conducta, amor, espíritu, fe y pureza. También esto es un mandato. Imagínense, sean ejemplos para los otros creyentes, los que ya conocen a Dios, y que seamos ejemplos en nuestra conducta, en nuestro amor, en nuestro espíritu, en nuestra fe y en nuestra pureza. Muchas cosas tenemos nosotros por ser ejemplos realmente.
1: Mateo 7:12 dice: haz a los demás lo que quiera que te hagan a ti. Esta es la esencia de todo lo que se enseña en la ley de los profetas. Vos no sabes, así como a vos te hace muy bien una palabra de ánimo, así como a vos te hace también que alguien venga y te diga que oles rico, que estás bien vestido o que estás haciendo un buen trabajo. Eso también es lo que otra persona necesita, ¿verdad? En Paraguay, por ejemplo, no sé cómo es la época de la fiesta, pero la gente está toda loca, está muy nerviosa, y muchas veces la paz es la que trae tranquilidad a un mundo, ¿verdad? Entonces, hacer con los demás con lo que usted gustaría que haga. Liz.
0: Y Efesios 4:32 dice: más bien sean bondadosos y compasivos unos con otros. Perdónense mutuamente, así como Dios los perdonó a ustedes en Cristo. Qué fuerte realmente esto también, que Dios nos pide que nosotros podamos perdonar, porque muchas veces alimentamos ese rencor en nuestras vidas que no es sano. No es sano y nosotros nos estamos haciendo daño a nosotros mismos. Bondad, perdón unos con otros, todo eso fortalece los vínculos y también trae buena influencia para los demás.
2: Así mismo, Guillermo, una vez había mencionado que nosotros Estando nomás así, somos de influencia para muchas personas. ¿Podrías repetir esa?
1: Sí, es un libro que leí una vez que dice que una persona que medianamente no tiene una vida exitosa, por así decirlo, no es conocida, influencia a 1.300 personas en su vida.
2: Imagínense 1.300 personas influenciadas por una persona que ama a Dios, que quiere servir y que está acompañando, que está sirviendo. Y qué lindo es que nosotros podamos ser de bendición en esa área. Te animo a que seamos de influencia en un mundo en el cual lastimosamente hay muchos influencers que no tienen absolutamente nada que ver con lo que Dios espera. Cada uno de nosotros está influenciando a alguien, lo queramos o no, de manera indirecta o directa. La pregunta no es si estamos influenciando, sino que la pregunta sería, ¿qué estamos haciendo con lo que Dios nos dio la oportunidad de hacer para influenciar a los demás? Así que como jóvenes tenemos la oportunidad de poder ser de bendición y de influencia con todo lo que hablamos el día de hoy, con nuestro comportamiento, con nuestra pureza, marcando una diferencia en un mundo en el cual hoy día lo bueno es malo, lo malo es bueno. Entonces te animamos a que seamos de influencia positiva para todos los que están a nuestro alrededor.
0: Así mismo, qué interesante y ojalá que esa influencia lleve a otras personas a conocer a Jesús, porque hay mucha necesidad de Jesús hoy en día. Hay mucha gente que está necesitando de Dios y esa puede ser la ayuda que vos estés dándoles. El mejor regalo que puedes darle a una persona es enseñarle que hay un Dios que le ama, que hay un Dios que murió por sus pecados y esa es la mejor influencia que podés hacer a lo largo de tu vida.
1: Nos vamos. Será entonces hasta la próxima.
0: Chao, chao.
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0: Es la hora 15:45 minutos.
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0: Sean todos bienvenidos a una nueva edición de Flash de Noticias aquí por Radio Noilam. Mi nombre es Brian Bob y hoy les estaré acompañando con las principales novedades de hoy jueves 20 de agosto.
1: Noticias nacionales.
0: CENAVE refuerza controles ante el riesgo de ingreso de escoba de bruja. El CENAVE alertó a productores, técnicos y a la ciudadanía sobre el riesgo de ingreso de la denominada escoba de bruja de la mandioca, una enfermedad que actualmente está considerada como una plaga cuarentenaria ausente en el Paraguay. La preocupación aumenta porque ya fue detectada oficialmente en países vecinos como Argentina, Brasil y Bolivia, lo que incrementa el riesgo de ingreso por las zonas fronterizas. Al tratarse de una enfermedad sin tratamiento curativo, el CENAVE recomienda utilizar únicamente estacas y semillas certificadas y evitar la compra o intercambio informal de material vegetal. Los productores también deben controlar sus cultivos y huertas para detectar posibles síntomas y realizar las notificaciones tempranas. En el Chaco, el organismo acompaña además a productores de cebolla con controles fitosanitarios y documentación para el traslado de la cosecha, mientras que el sector algodonero recuerda la obligación de eliminar los rastrojos después de las cosechas para de esta manera evitar la reproducción del picudo del algodonero. Imputan a funcionario de Hospital de Villarrica. La Fiscalía imputó por coacción grave a Mario Fernández Candia, funcionario administrativo y ex jefe del Servicio de Admisión del Hospital Regional de Villarrica, del Hospital Regional de Villarrica. Según la investigación, habría utilizado su posición jerárquica para presionar a trabajadores a ingresar a un supuesto esquema de inversión que prometía importantes ganancias a cambio de incorporar nuevos participantes. Una de las denunciantes afirmó que fue presionada bajo el argumento de que Fernández Candia tenía influencia sobre la renovación de los contratos laborales. El sistema requería una inversión inicial de 800.000 guaraníes y prometía hasta 4.800.000 al mes. Según denuncias, unas 66 personas habrían sido afectadas, con un perjuicio estimado de 52 millones de guaraníes. La fiscalía solicitó 6 meses para continuar la investigación y pidió alternativas a la prisión preventiva, entre ellas la prohibición de salir del país y de acercarse a víctimas y testigos.
1: Noticias internacionales.
0: El petróleo de Texas sube ante la tensión por el estrecho de Hormuz. El precio del petróleo internacional de Texas abrió este miércoles con una suba del 0,19% hasta los $85.10 por barril. El movimiento está relacionado principalmente con la incertidumbre alrededor del estrecho de Hormuz, una de las principales rutas mundiales para el transporte de petróleo y de gas. La zona se encuentra en el centro de las tensiones entre Estados Unidos e Irán, y el presidente estadounidense Donald Trump afirmó que no existen actualmente conversaciones ni negociaciones programadas con Irán y sostuvo que el bloqueo naval continuará vigente. La situación mantiene preocupados a los mercados debido a la importancia estratégica de esta vía marítima para el suministro energético mundial. Sindicatos de Airbus mantienen la convocatoria a huelga en España. Los sindicatos de UGT, CGT y UTIL, que reclaman mejores condiciones laborales y consideran insuficientes las mejoras propuestas por Airbus, mantienen el conflicto con la empresa y la convocatoria a huelga. Los gremios decidieron no acudir a una nueva reunión de mediación prevista para este jueves, porque aseguran que Airbus todavía no presentó por escrito una propuesta que permita evaluar posibles avances en las negociaciones. La huelga comenzará el 24 de agosto con una asamblea de 3 horas para ratificar la medida, y a partir del 25 de agosto podría convertirse en una huelga indefinida. El conflicto ya había provocado una huelga durante julio, que fue suspendida temporalmente por el periodo de vacaciones. Airbus ahora busca nuevas vías de negociación para evitar que se reanude el paro.
1: Noticias deportivas.
0: Gabriel Ávalos niega contacto con Olimpia. El delantero paraguayo Gabriel Ávalos habló sobre las versiones que lo vinculan con Olimpia y aseguró que hasta el momento no recibió ningún contacto directo del club. Señaló que algunos equipos sí se comunicaron con su representante, pero afirmó que actualmente está comprometido con Independiente y que cualquier decisión dependerá de la institución argentina. Ávalos tuvo un buen comienzo en el torneo Apertura con 9 goles y 5 asistencias en 16 partidos, aunque en el Clausura lleva solamente un gol gol en 5 encuentros. Olimpia continúa buscando un centro delantero para reforzar su plantel y tendrá tiempo para realizar incorporaciones hasta el 28 de agosto. Recoleta queda eliminado de la Copa Sudamericana. Recoleta quedó eliminado de la Copa Sudamericana tras perder 4-0 ante Boca Juniors y cerrar la serie con un marcador global de 7-1. El equipo paraguayo, que ya había perdido 3-1 en el partido de ida, necesitaba una remontada para continuar en el torneo, pero Boca terminó imponiendo su superioridad. Santiago Ascacíbar abrió el marcador de cabeza cerca de la media hora de juego y antes del descanso Sebastián Villa marcó el segundo. En la segunda etapa, Miguel Merentiel y Alan Velasco completaron la goleada. A pesar de la eliminación, Recoleta cerró una destacada participación en su primera competencia internacional, llegando a la fase final con un presupuesto considerablemente menor al de los grandes clubes del continente.
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0: Para hoy jueves nos espera un clima frío con cielo nublado a parcialmente nublado, vientos variables y luego del sur, además de lluvias dispersas. La mínima será de 9 grados y la máxima alcanzará los 22 grados. Para mañana viernes el clima estará fresco con cielo escasamente nublado y algunas neblinas en las primeras horas del día. Los vientos serán variables y luego del sureste con una jornada más cálida. La temperatura mínima será de 10 grados y la máxima alcanzará los 24 grados. Muchas gracias por acompañarnos en esta edición de Flash de Noticias. Mi nombre es Brian Bob y les deseo a todos un excelente resto de jornada.

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0: Es la hora 17 en punto. La temperatura 23 grados 6 décimas.
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0: Es la hora 17:30 minutos.
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Medida justa. Hace poco llevé mi automóvil al taller para darle mantenimiento. Cada recibo de cada pieza que necesitaba ser cambiada, cada detalle de por qué necesitaba ser ajustado, todo se me dio. Sé cuánto tiempo también se invirtió en total para tener el auto, el carro, en óptimas condiciones. ¿Cuánto debería pagar al mecánico? Y quién sabe mejor, él mismo. Es una persona de mi confianza que me comunica cuánto es lo justo. No suelo regatear y creo, a estas alturas, que él mismo me cobra sabiendas de que no voy a hacerlo. Que voy a confiar que eso es lo justo y que, si considero que es injusto, voy a sumar un poco más. No porque yo tenga de sobra, sino porque el obrero es digno de su salario. Digo estas cosas porque en un afán de tener más, podemos ser tentados a entregar menos por un servicio prestado. Y si yo fuera esa persona, si los papeles estuvieran invertidos, ¿sería ese el salario justo? En ocasiones, contratamos personas para que nos ayuden en temas de limpieza, cocina, cuidado o atención al cliente. Cualquiera sea la función, el salario debe ser justo. Yo debo ser responsable e informarme y no buscar ganancia deshonesta. Evitar el sumar a mi bolsa restando de la bolsa de otra persona. Si mi trabajo implica entregar un producto, estar seguro de que estoy entregando lo que debo entregar de acuerdo al pago acordado, ¿verdad? Es preferible que en su bolsa falten algunas monedas que tener una cantidad considerable de dinero en su banco y ser abominación a los ojos del Señor. Entregue lo justo, valore la paz con Dios. Meditación escrita por Ronald Delgado, Honduras.

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0: Es la hora 18 en punto. La temperatura 22 grados, 2 décimas.
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0: estar bien.
1: Padre, te confieso a corazón abierto que todo es muy incierto en este desierto. Mi vulnerabilidad está al descubierto. Siento que mi barca está muy lejos de su puerto. ¿Por qué será que ya no sale el sol en mis días? ¿Por qué mis noches son tan frías? ¿Por qué será que siento que me falta algo? ¿Por qué este camino gris se siente tan largo? 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

Pero si hoy pudieran levantarse, ¿cuántos problemas pudieran evitarse? 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

0: molestarnos.
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tres. 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

0: Es la hora 20 en punto. La temperatura 17 grados 5 décimas.
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0: Sean todos bienvenidos a una nueva edición de Flash de Noticias aquí por Radio Noilam. Mi nombre es Brian Bob y hoy les estaré acompañando con las principales novedades de hoy jueves 20 de agosto.
1: Noticias nacionales.
0: SENAVE refuerza controles ante el riesgo de ingreso de escoba de bruja. El SENAVE alertó a productores, técnicos y a la ciudadanía sobre el riesgo de ingreso de la denominada escoba de bruja de la mandioca, una enfermedad que actualmente está considerada como una plaga cuarentenaria ausente en el Paraguay. La preocupación aumenta porque ya fue detectada oficialmente en países vecinos como Argentina, Brasil y Bolivia, lo que incrementa el riesgo de ingreso por las zonas fronterizas. Al tratarse de una enfermedad sin tratamiento curativo, el SENAVE recomienda utilizar únicamente estacas y semillas certificadas y evitar la compra o intercambio informal de material vegetal. Los productores también deben controlar sus cultivos y huertas para detectar posibles síntomas y realizar las notificaciones tempranas. En el Chaco, el organismo acompaña además a productores de cebolla con controles fitosanitarios y documentación para el traslado de la cosecha, mientras que el sector algodonero recuerda la obligación de eliminar los rastrojos después de las cosechas para de esta manera evitar la reproducción del picudo del algodonero. Imputan a funcionario de Hospital de Villarrica. La Fiscalía imputó por coacción grave a Mario Fernández Candia, funcionario administrativo y ex jefe del servicio de admisión del Hospital Regional de Villarrica, del Hospital Regional de Villarrica. Según la investigación, habría utilizado su posición jerárquica para presionar a trabajadores a ingresar a un supuesto esquema de inversión que prometía importantes ganancias a cambio de incorporar nuevos participantes. Una de las denunciantes afirmó que fue presionada bajo el argumento de que Fernández Candia tenía influencia sobre la renovación de los contratos laborales. El sistema requería una inversión inicial de 800.000 guaraníes y prometía hasta 4.800.000 al mes. Según denuncias, unas 66 personas habrían sido afectadas, con un perjuicio estimado de 52 millones de guaraníes. La Fiscalía solicitó 6 meses para continuar la investigación y pidió alternativas a la prisión preventiva, entre ellas la prohibición de salir del país y de acercarse a víctimas y testigos.
1: Noticias internacionales.
0: El petróleo de Texas sube ante la tensión por el

0: mantiene preocupados a los mercados debido a la importancia estratégica de esta vía marítima para el suministro energético mundial. Sindicatos de Airbus mantienen la convocatoria a huelga en España. Los sindicatos de UGT, CGT y UTIL, que reclaman mejores condiciones laborales y consideran insuficientes las mejoras propuestas por Airbus, mantienen el conflicto con la empresa y la convocatoria a huelga. Los gremios decidieron no acudir a una nueva reunión de mediación prevista para este jueves, porque aseguran que Airbus todavía no presentó por escrito una propuesta que permita evaluar posibles avances en las negociaciones. La huelga comenzará el 24 de agosto con una asamblea de 3 horas para ratificar la medida y a partir del 25 de agosto podría convertirse en una huelga indefinida. El conflicto ya había provocado una huelga durante julio, que fue suspendida temporalmente por el periodo de vacaciones. Airbus ahora busca nuevas vías de negociación para evitar que se reanude el paro.
1: Noticias deportivas.
0: Gabriel Ávalos niega contacto con Olimpia. El delantero paraguayo Gabriel Ávalos habló sobre las versiones que lo vinculan con Olimpia y aseguró que hasta el momento no recibió ningún contacto directo del club. Señaló que algunos equipos sí se comunicaron con su representante, pero afirmó que actualmente está comprometido con Independiente y que cualquier decisión dependerá de la institución argentina. Ávalos tuvo un buen comienzo en el torneo Apertura con 9 goles y 5 asistencias en 16 partidos, aunque en el Clausura lleva solamente un gol en 5 encuentros. Olimpia continúa buscando un centro delantero para reforzar su plantel y tendrá tiempo para realizar incorporaciones hasta el 28 de agosto. Recoleta queda eliminado de la Copa Sudamericana. Recoleta quedó eliminado de la Copa Sudamericana tras perder 4-0 ante Boca Juniors y cerrar la serie con un marcador global de 7-1. El equipo paraguayo, que ya había perdido 3-1 en el partido de ida, necesitaba una remontada para continuar en el torneo, pero Boca terminó imponiendo su superioridad. Santiago Ascacíbar abrió el marcador de cabeza cerca de la media hora de juego y antes del descanso Sebastián Villa marcó el segundo. En la segunda etapa, Miguel Merentiel y Alan Velasco completaron la goleada. A pesar de la eliminación, Recoleta cerró una destacada participación en su primera competencia internacional, llegando a la fase final con un presupuesto considerablemente menor al de los grandes clubes del continente.
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0: Para hoy jueves nos espera un clima frío con cielo nublado a parcialmente nublado, vientos variables y luego del sur, además de lluvias dispersas. La mínima será de 9 grados y la máxima alcanzará los 22 grados. Para mañana viernes el clima estará fresco con cielo escasamente nublado y algunas neblinas en las primeras horas del día. Los vientos serán variables y luego del sureste con una jornada más cálida. La temperatura mínima será de 10 grados y la máxima alcanzará los 24 grados. Muchas gracias por acompañarnos en esta edición de Flash de Noticias. Mi nombre es Brian Bob y les deseo a todos un excelente resto de jornada.

0: Es la hora 21 en punto. La temperatura 16 grados 7 décimas.
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